el yugo. Lo que el hombre no ha podido hacer, Dios sí lo puede hacer. Hoy nosotros estamos aquí. Cada uno de nosotros ha visto la victoria de

alguien en esta hora que dice, eso es lo que yo necesito. Él ya anuló los decretos. La Biblia dice que en la cruz del Calvario exhibió públicamente la derrota de lo que te quería ver derrotado.

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3: Amén. Damos gracias a Dios por la oportunidad y el privilegio que nos permite de poder estar nuevamente aquí. Damos toda la gloria y toda la honra al que el Señor merece. Gracias por su amor y su misericordia nos tiene de nuevamente aquí. Sean bienvenidos a cada uno de los que van a sintonizar, los que van a escuchar, que el Señor los bendiga su palabra. Pero antes de poder proceder, quiero elevar palabra de oración para que sea Dios ayudándonos y que sea Dios dirigiéndonos a dar las palabras correctas, a dar lo que su pueblo necesita. Amén. Amado Dios y Padre Celestial, volvemos, Señor, delante de ti. Venimos a presentar nuestras vidas por medio de nuestro amado Jesucristo, en la cual únicamente por Él podemos acercarnos delante de tu presencia. Qué gran privilegio en el cual tú nos permites, Señor, el poder estar en este lugar. Ciertamente no lo merecemos, ciertamente hemos fallado. Pero más sin embargo, gracias a tu amor y a tu gran misericordia, tú nos tienes en este lugar. Por eso, amado Dios, hemos venido con un corazón agradecido, con un corazón, Señor, dispuesto a lo que tú tengas que hacer en nuestras vidas, Señor. En esta hora preciosa de la noche, presentamos, Señor, este programa radial en tus manos, que seas tú dirigiéndonos, guiándonos, Padre, de todo lo que vamos a hacer, de todo lo que vayamos a decir, Señor. Tú sabes la necesidad de tu pueblo, tú la conoces, Señor. Mas en esta hora preciosa de la noche te suplico, te lo ruego, Señor, que seas tú ministrando nuestras vidas y que tú seas dando el consuelo a quien lo necesita, la paz

para toda la gloria y toda la honra, en el nombre de Jesús. Amén. Amén. En el Salmo 18 dice: Te amo, Jehová, fortaleza mía, Jehová, roca mía y castillo mío, y mi libertador, Dios mío, fortaleza mía, en él confiaré, mi escudo y la fuerza de mi salvador, mi alto refugio invocaré a Jehová, quien es

0: que cada uno esté atravesando en estos momentos, pero más sin embargo, déjeme decirle, déjeme animarle que confíe en el Señor, que ponga todo en sus manos y él hará lo que tenga que hacer en su vida. De igual manera, creo, estoy seguro de que todo pasa por algo y Dios sabe y conoce todo lo que uno pasa, lo que uno atraviesa, pero más sin embargo, Dios tiene un propósito a través de todo ello. Amén. Con este privilegio dejo el tiempo con mi hermana Paola para que ella nos traiga una porción de la palabra del Señor.
1: Es un privilegio el poder compartir con ustedes por un momento y poder saludarlos en esta oportunidad. De la misma manera, animar su vida a través de cada uno de los privilegios, a través de la palabra del Señor, de un alabando, hablando a su vida de una u de otra manera.

0: Amén. Que Dios los bendiga en donde quiera que nos estén escuchando, quizás en su vehículo, quizás en su habitación. No sabemos hasta dónde esté escuchándonos, pero en esta oportunidad le decimos que el Señor le bendiga y que sea dándole fuerzas a cada uno de ustedes. Amén. Y tengo el privilegio tan grande de poder lecturar una porción de la palabra del Señor, y el cual nos habla de manera muy especial. Voy a leerla en esta oportunidad, y si usted no tiene una Biblia a su alcance, solamente préstele mucha atención a estas letras. La palabra del Señor, vamos a encontrarlo en primera de... Nos habla el Padre, del Hijo y de su Espíritu. Este es el mensaje que hemos oído de Él y os anunciamos. Dios es luz y no hay ninguna tinieblas en Él. Si decimos que tenemos comunión con Él y andamos en tinieblas, mentimos y no practicamos la verdad. Pero si andamos en luz, como Él está en luz, tenemos unión con otros, y la sangre de Jesucristo, su Hijo, nos limpia de todo pecado. Si decimos que no tenemos pecado, nos engañamos a nosotros mismos, y la verdad no está en nosotros. Si confesamos nuestros pecados, Él es fiel y justo para perdonar nuestros pecados y limpiarnos de toda maldad. Si decimos que no hemos pecado, le hacemos a Él mentiroso y su palabra no está en nosotros. Amén. Poderosa palabra del Señor, espero que haya hablado a su vida de una o de otra. Siempre reconozcamos que el Señor es fiel y siempre Él nos habla de varias maneras. Que Dios los bendiga a todos en donde quiera que nos estén escuchando, y que el Señor hablando a su vida en todo tiempo. Amén. Yo agradezco este privilegio.
1: Amén.

bueno, pues, miren, comunicarse con nosotros. Estamos aquí un grupo de jóvenes para apoyarlo. Ese es el propósito y sabemos que la oración tiene poder. Entonces, me gustaría dejar algunos números para que usted con toda confianza puede llamarnos. Así mismo poder ayudarlo en oración. Amén. Los números son 718-748-9753, 718-748-9752. Si usted gusta comunicarse con nosotros, pues aquí estamos y lo apoyaremos en oración y que sea Dios haciendo lo que tenga que hacer en su vida. ¿Eh? Con este mismo gozo dejo una preciosa alabanza para la gloria y honra de nuestro

sabes, deudas, dificultades, enfermedades. Pero más sin embargo, lo animo con todo mi corazón, que pongan su confianza en el Señor, que entreguen las manos de Dios y Dios hará conforme a su voluntad y hará lo que tenga que hacer en su vida. Ciertamente somos humanos, nos desesperamos, llega el cansancio, pero más sin embargo, Dios nunca llega tarde, Él llega siempre a tiempo y Él conoce y sabe de su

0: el blanco perfecto. Amén. Con este mismo gozo dejo el tiempo con mi hermano Esteban con la exposición de la palabra del Señor.
1: Gloria a Dios. Que el Señor bendiga, amados hermanos. Muy buenas noches a cada uno de ustedes. Es una bendición que Dios nos permite de poder... Hay algunos que siempre nos ha escuchado durante estos meses, años que hemos estado en este lugar. He agradecido con Dios porque Él nos ha dado la oportunidad, mi amado hermano, de que nosotros podemos estar aquí. Y saludo a cada uno de ustedes. Sigamos adelante en las cosas de Dios. Como decía mi hermano, creo que quizá hay momentos que ha pasado en nuestras vidas que ha venido luchas, pruebas, pero aquí estamos y ahí están ustedes buscando la presencia, buscando a Dios de diferentes maneras. Es una bendición. Y en esta hora, mi amado hermano, quiero meditar por un momento con ustedes la palabra de Dios. Tenemos estos minutos para poder hablar de un tema que el enemigo

ya cada día viene a susurrarnos en nuestros oídos que como cristianos el enemigo siempre lo que él quiere es destruir nuestras vidas, lo que el enemigo quiere es apartarnos, desviarnos del llamado, del propósito de Dios. Y vivimos en esta época, mi amado hermano, de diferentes formas el enemigo está empeñando, como dice la palabra de Dios, a que muchos se enfriará el amor que tiene un momento con ustedes acerca de este relato, de esta historia que hubo con nuestros primeros padres. Y con eso yo quiero invitarlo que busquen la palabra de Dios, y si quieren la Biblia a su alcance, o si no, escucha lo que dice la palabra de Dios. Pero si usted es aquel de que lo que escucha y lo escudriña y lee lo que escucha, pero lo encontramos en el libro de Génesis, capítulo 3. Vamos a leer el capítulo 3, vamos a leer los versículos 1 al 5. El libro de Génesis, capítulo 3, versículo 1 al 5. De entenderlo, yo sé que pasa, como les decía hace rato, pasa en nuestras vidas. El enemigo busca forma como destruirnos o desviarnos del propósito de Dios. Y la palabra de Dios lo vamos a leer en el nombre del Padre, del Hijo y de su Santo Espíritu. Génesis 3, del 1 al 5, dice la palabra de Dios. Pero la serpiente era astuta, más que todos los animales del campo que Jehová Dios había hecho, la cual dijo a la mujer: con que Dios os ha dicho, no comáis de todo árbol del huerto. Y la mujer respondió a la serpiente: del fruto de los árboles del huerto podemos comer, pero del fruto del árbol que está en medio del huerto, dijo Dios, no comeréis de él, ni le tocaréis, para que no muráis. Entonces la serpiente dijo a la mujer: no moriréis, sino que por Dios, que el día que comáis de él, por esta palabra. Gracias, Señor, por permitirme de poder llegar en este lugar. En el nombre poderoso de tu Hijo amado Jesucristo, estoy aquí delante de ti, estoy en cabina de Radio Cántico Nuevo, pidiendo que seas tú guiando, que seas tú poniendo tu palabra, que seas tú, Señor, escudriñando los corazones que están en el otro lado, Señor, en diferentes lados. Te pido que seas tú hablando en nuestros corazones. Quizá algunos dirán que esa palabra no es para él, quizá algunos dirán que esa palabra no es para mí, pero lo que, Señor, yo sé que tú lo sabes, a quién tú, Señor, le darás esta palabra, a quién, Señor, está pasando por esos momentos, Señor, de que el enemigo lo quiere destruir. Te pido en esta hora que seas tú tomando el control de mi vida. Habla a tu pueblo, háblanos, Dios, que queremos escuchar tu voz, queremos oírte, queremos atender tu voz, Señor. Bendice a tu escuchar tu palabra. Gracias por esta oportunidad. Gracias por el la honra, la gloria en esta noche. Amén. Que el Señor los bendiga una vez más, amados. Tal vez algunos apenas está llegando a escuchar o está viéndonos a través de las páginas de Facebook. Los saludamos, y los que nos están escuchando a través de Radio Cántico Nuevo, los saludamos. Si usted, mi amado, igual quiere llamarnos, podemos, mi amado hermano, ayudarles en oración. Sabemos que nosotros no podemos hacer la obra, es Dios que hace la obra. Llámanos en los números 718-748-9751. Y el 718-748-9752. Pueden llamarnos, mi amado hermano, para que podamos, mi amado hermano, orar juntamente con usted. Y continuamos con la palabra de Dios en esta hora. Hemos leído estos versículos de la palabra de Dios y, hermano, la historia de la caída de nuestros primeros padres. La historia, mi amado hermano, comienza en el capítulo 3. Si nosotros leemos los dos versículos anteriores, en los capítulos anteriores,
Mi amado hermano,

vemos una gran diferencia con el capítulo que hemos leído. Vemos la santidad, la felicidad de nuestros primeros padres, la gracia y el favor de Dios y la paz y la belleza de toda la creación. Cuando Dios creó los cielos y la tierra, mi amado hermano, en los primeros días, mi amado hermano, el día 1 y el día 2, día 3, podemos ver, mi amado, dice la palabra de Dios, de que Dios creó todo lo que creó Dios. Era bueno, y muy bueno. Pero aquí entramos en una escena que cambia, mi amado hermano, que se distorsiona todo. El capítulo, mi amado hermano, 3 que hemos leído aquí, tenemos un relato del pecado, de la desgracia de nuestros primeros padres, la ira y el Dios contra ellos. La paz y la alterar, belleza manchada, todo malo, muy malo. Como dice en Lamentaciones 4:1, dice, ¿cómo se ha ennegrecido el oro? Como el buen oro ha perdido su brillo. Mi amado hermano, podemos entender, mi amado hermano, la vida de Adán y Eva. Cuando fueron creados, como dice la palabra de Dios, todo era bueno. Ellos también estaban, mi amado hermano, en santidad. Estaban. Dios los creó perfecto. Dios los creó bien. Pero vemos, mi amado hermano, el relato que hemos leído un poco. Si nosotros leemos

gente, si fue solo una forma o apariencia visible de una serpiente, como algunos piensan que era, tal como leemos en Éxodo 7:12, mi amado hermano dice, desechó cada uno su vara, las cuales se volvieron culebras, más la vara de Aarón devoró las varas de ellos. En realidad, mi amado hermano, algunos lo dicen que era real, algunos dicen que no era real. Pero, mi amado hermano, sabemos, mi amado hermano, que la serpiente fue usada por el enemigo para tentar a nuestros primeros padres. Mi amado hermano, vemos la caída de aquellos primeros hombres, la caída de aquellos primeros padres, mi amado hermano, que pasó. Aquello a lo que aspiraba el diablo era convencer a Eva a que cortara el fruto, el fruto prohibido. Y para hacerlo uso el mismo método que aún hoy utiliza. Cuestionó si era pecado en él. Negó, indicó que habría mucho provecho en él. Mi amado hermano, vemos tres formas que el enemigo, mi amado hermano, usó para hacer caer a nuestros primeros padres. Sí, nosotros leemos el capítulo, mi amado hermano, el capítulo 3, el versículo 1. Hay una palabra que, mi amado hermano, que me llamó la atención, donde dice, la cual dijo a la mujer, con que Dios os ha dicho. En otras palabras, mi amado hermano dice, ¿realmente Dios ha dicho eso? ¿Así que Dios dijo eso? ¿Es verdad que Dios ha dicho eso? Son palabras, mi amado hermano, que nosotros lo podemos, en el tiempo en que vivimos, Satanás le dijo a Eva, con que Dios os ha dicho eso. Podemos, mi amado hermano, encontrar mucho significado, además, mi amado hermano, de estas palabras. O más bien de esa palabra podemos encontrar, mi amado hermano, otro significado. Con que Dios os ha dicho. En otras expresiones, ¿de veras? ¿Es posible que Dios haya dicho algo así? ¿Cómo Dios ha dicho eso? ¿Cómo? Mi amado hermano, vemos las artimañas, las mentiras del enemigo que se le acercó a Eva y Eva le escuchó. Y la palabra de Dios dice que tuvieron una conversación entre ambos. No descubre su plan al principio, pero hace una pregunta que parece inocente a Eva. He oído una noticia, dice el enemigo a Eva. Por favor, ¿es verdadera? Una conversación que ellos estaban teniendo. ¿Os ha prohibido Dios comer de este árbol? Así le dice el enemigo a Eva. De este modo empezaría una conversación y lo llevaría a parlamentar, como si fuera una prohibición no de este único árbol, sino de todos. Dios había dicho, el fruto de los árboles del huerto podéis comer, excepto uno. Pero el enemigo, mi amado hermano, le estaba poniendo dudas a la mente de Eva. Parece hablar sarcásticamente, reprochando a la mujer su timidez para entrometerse con aquel árbol. Como si hubiera dicho, eres demasiado solícita, prudente, meticulosa. Simplemente porque Dios ha dicho, eso no comeréis. ¿Por qué tienes miedo? ¿Por qué no haces eso? Si tú lo haces, vas a conocer muchas cosas. Lo que aspira en el primer ataque era a reducir su sentido de la obligación del mandamiento. Sin duda, estás equivocado. No puede ser que Dios haya excluido este árbol. No haría una cosa tan poco razonable. Es la astucia de Satanás o irracional. Así atraer a las personas al pecado y es, por lo tanto, nuestra sabiduría guardar una firme creencia por el mandamiento de Dios. Mi amado hermano, estos cuatro puntos, mi amado hermano, que he presentado, mi amado hermano, ese es lo que el enemigo está usando en estos días. Es lo que el enemigo, mi amado hermano, hace con nosotros en estos días. Busca la manera de hacer.

hacernos caer, de decirnos, si tomas una cerveza, ¿qué es tú que vas a pecar? Si tomas esto, ¿qué es tú que vas a pecar? O algo más, mi amado hermano, que el enemigo dice para hacer que nosotros, o que usted, mi amado hermano, cae, es como que le dice, con que Dios te ha dicho eso. Eso no es verdad. El enemigo es lo que hace, mi amado hermano. ¿Quién logra esta pregunta? Hace que Eva cuestione la bondad y la claridad de Dios. ¿Será que Dios nos está privando algo, no? Es lo que nos pasa en este tiempo. Hermano, que no hagas esto, nos preguntamos, ¿será cierto? Más cuando nosotros no conocemos la palabra de Dios. Qué bueno sería, mi amado hermano, cuando nosotros escuchamos algo, mi amado hermano, que es como que nos hace escuchar algo como una herejía y nosotros cuestionamos, ¿será que es verdad? Y nosotros vamos a la palabra. Qué bueno sería. Pero a veces nosotros cuestionamos, mi amado hermano, cuando se nos dice, no haga eso, no robarás, no cometerás adulterio. Pero a veces nosotros, ¿será que es cierto? Aún, mi amado hermano, cristianos que dicen ser, aún se pregunta, ¿será cierto? Invita al diálogo, al razonamiento humano por encima de la obediencia simple. Es así, mi amado hermano, es acción con nosotros y nosotros nos olvidamos de los mandamientos, nosotros nos olvidamos de que Dios nos dice no haga eso, lo que primero que nosotros es hacer eso. Ataca la confianza en la palabra y el carácter de Dios. Eso es lo más, mi amado hermano. ¿Cuántas veces, mi amado hermano, has leído la palabra de Dios y te preguntas, ¿será cierto? ¿Te ha entrado alguna duda en tu mente? ¿Algo así? Si dices, mi amado hermano, no. Qué bueno. Gloria a Dios por eso. Pero quizá hay algunos que han preguntado esto. ¿Será cierto que toda la palabra es inspirada por Dios? ¿Será cierto que todo este libro es palabra de Dios? ¿Será cierto? Puede que haya algún error en ella. Puede que hayas dicho eso. Pero recuerda, mi amado hermano, que el enemigo es el que hace todas esas falsas, mi amado hermano, mentiras. El enemigo es lo que él hace, mi amado hermano, desviarnos de lo que creemos. A veces nosotros escuchamos alguna enseñanza en la iglesia y nosotros contentos por todo lo que hemos escuchado, sin escudriñar, sin que nosotros leamos la palabra de Dios. Necesitamos hacerlo, necesitamos para que no haya confusión en nuestra mente, porque ciertamente el enemigo viene a sembrar, mi amado hermano, cizaña para querer, mi amado hermano, manchar la palabra de Dios. Este es el patrón de la tentación desde el principio. Hacerte dudar, distorsionar lo que tú crees, desobedecer lo que Dios ha escrito. Eso es lo que el enemigo, mi amado hermano, primero lo puso duda en el corazón y mente de Eva. Después distorsionó el mandamiento que Dios le había dejado a Eva y le dice, no comerás de este árbol. Y el enemigo le dice, nada, tranquilo, eso no es verdad. Y hace que Eva diferente que Dios. Y eso es lo que hace el enemigo en estos tiempos, lo que hace el enemigo en este tiempo, mi amado hermano. ¿Cómo usa el enemigo hoy estas mismas palabras en la vida de un cristiano que quiere hacer la voluntad de Dios? ¿Cómo? Ya hemos leído, mi amado hermano, la historia de nuestros primeros padres. Hemos visto, mi amado hermano, que el enemigo puso duda y distorsionó el mandamiento. Y aquella mujer desobedeció, mi amado hermano, el mandato que Dios había dicho a ellos. ¿Por qué? Porque primero el enemigo le puso duda y distorsionó el mandamiento. Y aquella mujer desobedeció. ¿Y cómo, mi amado hermano, nosotros vemos, o cómo, mi amado hermano, el enemigo usa estas mismas palabras en nuestras vidas? El diablo sigue usando la misma táctica en el siglo.

siglo XXI, porque funciona muy bien. Duda sobre la Biblia ya hemos hablado, aunque Dios realmente hubiera dicho, la Biblia es de otra época, dicen algunos. Esto era cultural, dicen algunos. Dios quiere que seas feliz, no sigas reglas antiguas. Eso es lo que el enemigo dice en estos tiempos, mi amado hermano. El enemigo distorsiona, mi amado hermano, de que esta es palabra de Dios y que el enemigo dice, esos son cuentos antiguos, o sea, como algunos dicen. Duda sobre la dirección de Dios en tu vida. Cuando sientes que Dios te llama a algo, un ministerio, dejar un hábito, una relación, un trabajo, el enemigo susurra, ¿estás seguro de que Dios te dijo eso? Quizá fue solo tu emoción. Pues esto paraliza a muchos cristianos. ¿Por qué? Porque a veces no encuentran, no pueden identificar la voz de Dios, el llamado de Dios. Cuando Dios te llama, mi amor, ciertamente el enemigo siempre viene a distorsionar, a poner duda en que tú no obedeces el llamado de Dios. Eso es lo que el enemigo hace. Muchos ahora son llamados, mi amado hermano, muchos tienen llamado a predicar, muchos tienen llamado a hacer otras cosas en la obra de Dios, pero muchos dudan. ¿Por qué? Porque el enemigo viene a distorsionar el llamado y porque viene a poner duda. Eso es lo que el enemigo hace. Justifica el pecado, justificación del pecado pequeño, mi amado hermano. Nosotros, como cristianos, a veces decimos, oh, mentí, no es nada, tranquilo. No forniqué, no adulteré, es una mentirita pequeña. Digo, hace. Aquí, mi amado hermano, ciertamente hay diferentes, mi amado hermano, pecados. Pero es el mismo, es pecado. Simplemente, mi amado hermano, hay diferentes consecuencias del pecado. ¿En qué forma? Consecuencia, por ejemplo, alguien fornica y llega a saber su cónyuge, puede separar a una familia. Entre otros, mi amado hermano, son consecuencias. Dios entiende, algunos dicen, no es para tanto, algunos dicen. Realmente digo que Dios puede, realmente dijo que no puedes hacer esto una vez, mentira, pornografía, enojo, chisme, etc. Doctrinas cómodas o nuevas revelaciones, eso siempre pasa en las iglesias, mi amado hermano, por eso nosotros debemos de tener cuidado de lo que nosotros escuchamos. El enemigo usa palabras proféticas, influencia o enseñanza que suena espiritualmente pero contradice la escritura. Dios me mostró que, algunos dicen eso, es muy normal en las iglesias, mi amado hermano. Yo no estoy diciendo que Dios no habla, yo sé que Dios habla, pero tampoco, mi amado hermano, de que nosotros siempre escuchemos, Dios me dijo esto. Tenemos que, mi amado hermano, tener el espíritu de mi amado hermano, de poder entender, mi amado hermano, si viene de Dios o no viene de Dios. Dios me mostró, hoy Dios está haciendo una cosa nueva. Siempre hay que probar todo con la Biblia. En la mente del cristiano obediente, cuando, mi amado hermano, tú quieres obedecer a Dios, tú quieres obedecer los mandamientos de Dios, cuando estás decidido a vivir santamente, aparece pensamiento como, eres demasiado legalista. Dios no es tan estricto. Mira a los demás cristianos, ellos hacen esto y les va bien. Eso es lo que el enemigo hace y busca, mi amado hermano, para desviarnos. ¿Cómo hizo con la mujer? ¿Con qué Dios os ha dicho? Dice. ¿Con qué Dios te dice que tienes que vestirte de esta manera? Ciertamente que tu vestimiento no te va, mi amado hermano, a salvar, sino que tú estás dando un testimonio de la obra que Dios ha hecho. Porque yo no puedo venir, mi amado hermano, con

una gorra o algo así en este lugar? ¿Cuál es el ejemplo que estoy dando? Ustedes saben, mi amado hermano, que muchos nos ven y buscan nuestra apariencia. En la mente del cristiano obediente, ataque a la bondad de Dios, con pruebas o demoras. Si Dios te ama, ¿por qué permite eso? ¿Eso es algo normal o qué pasa en la vida de diferentes cristianos? A veces cuando tú oras a Dios, le dices: Señor, tú conoces mi vida, tú conoces mi lo que necesito, y le pides a Dios y no ves la contestación de Dios, y el enemigo te dice: ¿crees que de verdad Dios te ama? Si de verdad Dios te ama, ¿por qué pasas en esas cosas? ¿Por qué Él no te habla? ¿Por qué no te contesta? Es lo que el enemigo hace. Con que Dios te prometió provisión, sanidad, matrimonio. Siembra resentimiento en tu corazón, mi amado hermano. Y es cierto, mi amado hermano, cuando se nos ha distorsionado de que Dios no contesta. De que usamos, mi hermano, para argumentar diciendo que clame a mí, yo te responderé, te enseñaré cosas grandes. Es cierto, la palabra de Dios dice eso. Pero nosotros, a veces, mi amado hermano, se ha distorsionado la palabra de Dios diciendo que todo Dios contesta. Así que métete en 3 días de ayuno, así que métete en ayuno, Dios te va a contestar. Amado hermano, como digo, yo sé que Dios contesta la oración, yo sé, pero Dios contesta de esta manera. ¿Te va a contestar con un sí? ¿O te va a contestar con un no? Wow, algunos dan que Dios tan malo que me contesta con un no. No es de que Dios es malo, es de que Dios sabe que si de verdad tú necesitas lo que estás pidiendo. Porque sabe, usted dice: estoy en enfermedad. Sí, yo sé que estás en enfermedad, pero Dios obra para bien, sabe lo que hace. O Él te puede decir: espera, yo haré. Entonces, mi amado hermano, hay algunos que se desesperan, o más bien nos desesperamos. Preguntamos: Señor, ¿por qué? Yo, mi amado hermano, sigue orando, pide a Dios. Pero, mi amado hermano, recuerde que Dios hará conforme a su voluntad, no conforme a lo que nosotros queremos. Eso es lo que nosotros necesitamos entender, de que Dios obra, mi amado hermano, al tiempo de Él. Nosotros solo necesitamos presentar nuestra necesidad. No podemos decir: lo quiero para mañana. No lo queremos, no podemos aconsejar a Dios, como dice la palabra de Dios en el libro de Isaías 40, mi amado hermano. ¿Quién le aconsejó a Dios? ¿Quién le dijo a Dios que tiene que hacer esto? ¿Quién? Nadie, mi amado hermano. Él es soberano. Él hace lo que Él quiere. Cuando nosotros decimos: Él hace lo que Él quiere, pensamos, mi amado hermano, humanamente, como que entendemos que malo es Dios. Mi amado hermano, es que Él es Dios. ¿Quién somos nosotros para decirle: ¿por qué haces de mí de esta manera? ¿Quién es? Como dice la palabra de Dios, ¿quién es el barro que le diga al Señor: ¿por qué me formaste de esa manera? ¿O por qué me haces de esa manera? ¿Quién es el hombre? ¿Quién es el barro? Amado hermano, recuerda que Dios es soberano, Él dará a su tiempo. Y eso es lo que hace el enemigo: ataca la bondad de Dios, ataca, mi amado hermano, los momentos, mi amado hermano, de la bondad de Dios. Y otro problema, mi amado hermano, en las iglesias, que es una teología que se ha metido en las iglesias, mi amado hermano. Debemos, mi amado hermano, nosotros cuestionarlo. ¿Y cómo podemos vencer, mi amado hermano, esta tentación como hizo Jesús? Jesús enfrentó la misma estrategia en el desierto y respondió siempre: escrito está, escrito está. El enemigo siempre vendrá, mi amado hermano, a dar una palabra negativa, a decirte, mi amado hermano: eso no es lo que dijo Dios. O cual sea, mi amado hermano, su estrategia, mi amado hermano, del enemigo, te dirá el enemigo.

pasado mucho tiempo. Te dirá el enemigo, aún no eres sano. Ya vas por mucho tiempo clamando. Pero la palabra de Dios, el enemigo tentó a Jesús en el desierto, pero Jesús le dice al enemigo, escrito está. Conocer bien la palabra de Dios, no de memoria solo, sino entendida y atesorada en el corazón. Otra cosa, mi amado hermano, no dialogar con la duda, rechazarla inmediatamente, el rento. A veces viene duda en nuestras mentes y pensamos, ¿será cierto? Y pensamos, aún leyendo la palabra de Dios, como decía hace rato, entra duda. ¿Será que es verdaderamente palabra de Dios? ¿Será que esta verdad es inspirado por Dios? Llega duda en nuestras mentes, mi amado hermano. Pero lo que nosotros debemos hacer, no dialogar con la duda, rechazar. Recordar el carácter de Dios. Él es bueno, sabio, y no nos priva de nada bueno. Obedecer, aunque no entiendas todo, la obediencia trae claridad. La frase con que Dios os ha dicho es el gancho principal del enemigo. Su objetivo no es que niegues a Dios abiertamente, sino que dudes de su palabra para que luego desobedezca. Mi amado hermano, esto es lo que el enemigo hace. Si quieres hacer la voluntad de Dios, aférrate a lo que Dios realmente dijo en su palabra. Esa es tu espada. Lo podemos ver, mi amado hermano, el libro de Efesios, capítulo 6, el versículo 17, pues, habla la palabra de Dios. Y tomad el yelmo de la salvación y la espada del Espíritu, que es la palabra de Dios. Así que, mi amado hermano, nuestra mejor arma, mi amado hermano, con todas las dudas que el enemigo trae en nuestra mente, es la palabra de Dios. Pero sin olvidar, mi amado hermano, pedir la dirección de Dios para nosotros leer su santa palabra. Así que, mi amado hermano, cualquier duda que pasa en su mente, cualquier lucha que está, mi amado hermano, afrontando en estos días, en estos momentos, mi amado, recuerda, la única forma para vencerlo, mi amado hermano, es con la palabra de Dios, como lo hizo Jesús en el desierto. Escrito está, le dice Dios, Jesús, al enemigo. Así que, mi amado hermano, les dejo con esta palabra. Sigamos adelante, sigamos leyendo la palabra de Dios, sigamos nutriendo con la palabra de Dios, y así poder, mi amado hermano, vencer al enemigo. Que el Señor les bendiga en esta hora de la noche, y dejo mi hermano.

gran partida en esta noche, Dios mío. Gracias, Padre, porque aún el Señor nos permite, Señor, escuchar de tu palabra, Señor mío. Gracias, Señor, esa oportunidad, Señor, de poder, Señor, escuchar y tus consejos, Señor amado. Todo, Señor, de los que han escuchado tu palabra, Padre, ayúdalos, Padre, a que guarden, Señor, tu palabra. Ayúdalos, Padre, a que haga, Señor, ese efecto en sus vidas, Señor amado. Padre amado, que seas tú, Dios mío, obrando, Señor, en esas vidas, Padre, que seas tú, Señor, haciendo, Señor, esa obra, Padre, si

Señor, al arrepentimiento, Señor amado, pues no que estás en gloria, te lo pido. En el nombre de tu Hijo amado, Señor, sabemos que solamente tú eres el único quien puede cambiar, Señor, los corazones. Tú eres el único, Señor, quien puede transformar al hombre, Señor amado. Y te pido con todo mi corazón, Señor, que seas tu Padre, Señor, en todos, Padre, que recibieron tu palabra, Señor mío, y aquellos que no lo recibieron, también que sea tu Señor esa palabra, también, Dios mío. Te pido, Señor, en el nombre de tu Hijo amado, Dios mío. Amén, Señor. Te pido, Padre, que guíes a cada uno de tu Señor en tus caminos, Señor amado.

Padre, dirígelo, Señor amado, en estos tiempos, Señor, que está, Señor, poniendo más peor, Señor, en las situaciones, Padre amado. Mucho, Señor, el amor se está enfriando, Padre amado, pero seas tú, Dios mío, guiando a cada uno de tus hijos, Señor, en tus caminos. Que seas tú, Padre, sosteniéndolos con tu verdad, Señor. Que seas tú, Dios mío, sosteniéndolos con tu palabra, Dios mío. Que tú mismo, Señor, que todos, Señor, los que creerán en ti, Señor, estarás con ellos, Señor, hasta el fin del mundo. Dios mío, cada uno de ellos, Dios mío. Que seas tú, Padre, dirigiéndolos, Señor, guardándolos, Padre. Señor, a los que predican también, Señor, que seas tú dándoles, Padre, más sabiduría y entendimiento, para que puedan, Señor, impartir esta palabra tuya, Señor, para que puedan, Señor, predicar, Señor, con de nuevo, Señor amado, para que seas tú, Padre, iluminando, Señor, sus pensamientos, Señor, a través de tu Santo Espíritu, Señor. Guárdalos, Señor, dirígalos, Padre amado, Señor, y puedan, Padre, testimonio también tuyo, Señor mío. Ayúdalos, Padre, porque no solamente se trata de predicar, hablar de tu palabra, sino se trata, Señor, de vivirla, Señor, y la necesidad de cada uno, Señor, es de vivir tu palabra, Señor mío. Te pido, Señor, con todo corazón, que seas tú ayudando, Señor, a vivir conforme, Señor, a tu palabra. Tu palabra mismo nos dice que seamos hacedores de tu palabra y no solamente oidores, Señor, que seas tu Padre ayudándonos, Señor, porque con nuestra fuerza, Señor, no podemos hacer nada, Señor. Tu palabra nos dice, sin mí nada podéis hacer. Sin ti, Señor, no podemos vivir conforme a tu palabra, porque a nosotros, Señor, nos cuesta perdonar y nos dar, Señor. Nos cuesta, Señor, hacer tu voluntad sin ti. Señor, necesitamos de ti cada día, Señor, y a cada uno, Señor, también de los que están, Señor, haciendo tu voluntad, Padre, de los que están caminando, Señor, en tus caminos. También, Señor, sé que no les ha sido fácil, pero que seas tu Padre dándoles esas fuerzas, Señor, que seas tu Padre renovando sus fuerzas cada día, Señor, para poder seguir, Señor, peleando la buena batalla, Señor mío, Padre mío. Tu Padre ayudándolos, Señor, a estar armados, Señor, cuando vengan los ataques, Señor, y puedan, Señor, resistir, Señor mío. Te lo pido, Padre, en todo corazón, Señor. También, Padre amado, por cada necesidad, Señor, que están pasando, Señor mío. Quizás, Señor, están, Señor, difíciles, Señor mío, hospitalizados. Están, Señor, postrados en una cama, Señor. Quizás, Señor, no les han dado esa respuesta, Señor. Que seas tu Padre consolándolos, Señor mío. Que seas tu Padre dándoles, Señor, esa paz en sus corazones, Señor. Porque tu palabra nos dice que tú nos das esa paz. A pesar, Señor, de las situaciones, tú puedes darnos esa paz, Señor. Y yo te pido, Señor, con todo corazón, que seas tú, Señor, dándoles esa paz, Señor, en medio de las situaciones, Señor, que están pasando, en medio de cada proceso, Señor mío, que seas tu Padre fortaleciendo su fe, Señor mío, que no decaen su fe, Señor mío, que no duden de ti, Señor amado, que seas tu Padre sosteniéndolos, Señor, con tu verdad, Señor mío. También, Señor, te pido, Padre amado, por las necesidades, Señor, de aquellos, Señor, que están fuera de tus caminos, Señor. Quizás, Señor, un día llegaron a tus pies. Quizás, Señor, un día llegaron, Señor, a conocer de tu palabra, Señor mío. Quizás, Señor, un día llegaron a profesar, Señor, de su fe, Señor, pero se descarriaron, Dios mío. Que seas tu Padre extendiendo tu mano, Señor, para traerlos de nuevamente, Señor. Que seas tu Padre enseñándoles, Señor, que allá afuera, Señor, no hay nada mejor, Señor, que contigo. Que seas tu Padre enseñándoles, Señor, que fuera de ti, Señor, no hay nada bueno. Fuera de ti, Señor, ciertamente uno está perdido, Señor. Dios mío.

0: dándoles a entender, Señor, que solo contigo, Señor, se puede hallar esta paz, se puede hallar este gozo y se puede hallar mayormente la salvación, Señor. Dios amado, toca sus corazones, quebrántalos, Dios mío, extiende tu mano sobre ellos, Señor, para que vuelvan a tus caminos, Señor. Sean perdidos, Señor, en los vicios, Señor, que sean, Señor, estado en las calles, Señor, perdidos, Señor, en estos vicios. Padre mío, te pido por hoy, Señor, que tengas misericordia, Padre. Que tengas misericordia de ti, Dios mío. Todos, Señor, no quieren buscar de ti, pero alcánzalos, Señor. Extiende tu mano sobre ellos, a través de aquellos que predican en la calle, Señor. Toca, Señor, sus corazones, Señor. Quebrántalos, Dios mío. Que entiendan, Señor, que pueden, Señor, tener una mejor vida contigo, Señor. Que tú eres, Señor, el que los puede cambiar y no ellos, Señor. Que son, Señor, ellos piensan que no podemos cambiar porque es difícil para ellos, Señor, pero estás ayudándoles a entender que eres tú, Señor, el que va a obrar en sus vidas. Si ellos, Señor, creerán en tu palabra, creerán en ti, Señor mío. Te lo pido, Señor, con todo corazón amado. Señor, también, Padre, cárceles, Señor. Sean en sintonía en este precioso momento, Dios mío, que seas tu Padre ayudando a cada uno de ellos, Señor, que seas tu Padre tocando sus corazones, Señor. Tú conoces, Señor, cuál es el motivo, Señor, que los llevó a ese lugar, Señor. Y si, Señor, se arrepienten, Padre amado, que seas tu Señor viendo sus corazones, Señor, que seas tu Padre obrando en cada vida, Señor. Que seas tu Padre amado cambiando, Señor, transformando sus vidas.
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Dios, porque Israel, que Dios es en cuatro versículos de la Biblia. En los primeros tres, Dios en el capítulo 32, rebelde, eran hombres esclavos, hijos de esclavos, con mente de esclavo, con gusto de esclavo, con generación. ¿Cuánto le gustaría le llamar a ese hombre? Que hace un

0: iglesia Pentecostés. Escrito está, ubicada en el 13.
1: Amén, Dios la bendiga en tan preciosa mañana del Señor. Aleluya, nos sentimos contentos de estar aquí en este programa radial de la iglesia Pentecostés. Escrito está, amén. Saludamos a todos los hermanos que están escuchando a través de esta emisora. Aleluya, cántico nuevo, gloria en nombre de Jesús. Aleluya, como esta iglesia también. Aleluya, los hermanos que están escuchando este programa esta mañana. Y tenemos bendición esta mañana, amén. Gloria en nombre de Jesús. Tengo dos guerreros que están al lado mío. Aleluya, tengo a Aarón y Ur. Gloria en nombre de Jesús. Aleluya. Y estamos contentos, gloria en nombre de Jesús, estar aquí esta mañana. Aunque está lloviendo afuera, pero gloria en nombre de Jesús. Esperamos que la lluvia en esta mañana descienda en este altar. Aleluya, que proclamamos este lugar como el altar de Dios, aleluya. Y también saludamos a todos los pastores, a todos los evangelistas, a todos los obreros, a todos los licenciados, a todos los ministros del Señor, gloria al nombre de Jesús. Ayer tuvimos nuestra reunión, aleluya, Asociación de Pastores.

0: cada día, pues, y hasta aquí mi parte y se pasó con nosotros.
1: Amén. Dios bendiga a este joven, gloria en nombre de Jesús, aleluya. Gente, pues, Dios de nosotros es Dios bueno, aleluya. Porque fíjense, en esta mañana me acompaña un compañero en el ministerio, nuestro pastor, nuestro aleluya. Pero el día afuera se va desgastando, probándose. Gloria al nombre de Jesús. Y yo me siento contento de estar conmigo, gloria al nombre de Jesús, en esta mañana. Y el cuerpo le damos el privilegio, aleluya, de estar un señor, gloria al nombre de Jesús. Así saluda él y se expresa todo. Tiene la libertad en esta mañana de expresarse como él quiere a través del Espíritu Santo. Gloria en esta mañana, nuestro hermano.
2: Amén. Gloria al Señor. Dios le bendiga, estimado pueblo del Señor, amigo que nos está escuchando por medio de esta radio Cántico Nuevo. Es un privilegio para mí poderle saludar en el nombre de nuestro Señor y Salvador Jesucristo. A Él sea la honra y sea la gloria. Gracias doy al Señor por este privilegio que se me concede primeramente de parte de Dios y de parte de nuestro pastor Oscar Jaime,

0: no se pierda, mas tenga vida eterna. Gloria al nombre del Señor. Esa palabrita, hermano Oscar, aleluya, me, de tal manera
1: amó Dios al mundo.
0: Aleluya, qué maravilloso ese amor, ¿verdad? Incomparable, que no tenemos palabras como poder explicar ese grande amor que Dios ha mostrado y sigue mostrando, aleluya, hasta hoy día, con todos nosotros los seres humanos, con el fin y propósito que el alma, que la vida del hombre pueda echar mano a la vida eterna. Gloria al nombre del Señor. Le adoramos y exaltamos el nombre del Señor. Aleluya, por su grande amor para con cada uno de nosotros. Gloria al Señor. La salvación no depende por nosotros mismos, por nuestros propios méritos. La salvación, aleluya, viene a través de Jesucristo a nuestra vida, cuando usted y yo le reconocemos como nuestro único y suficiente Salvador. A Él sea la honra de los siglos. Nos gozamos, nos alegramos, ¿verdad? A la honra de Dios. Cuarto y último lugar.
1: Dios,
0: el nombre del Señor. Alabado sea Dios. Mira lo que dice la palabra del Señor. Aleluya. Nuestra identidad, oiga, nuestra identidad debe de ser, aleluya, o tiene que ser, aleluya, inquebrantable. Aleluya. Ante la presencia del Señor. Bendito sea Dios. ¿Por qué? ¿Por qué razón tiene que ser inquebrantable? Aleluya. Nuestra identidad como hijos de Dios, como pueblo del Señor, como iglesia del Señor, como hijos de Dios. Aleluya. Porque fuimos amados.

0: Alguien que le está dudando o que da oración, aquí estamos en esta mañana, ah, estamos nuestro hermano, aleluya, nuestro hermano pastor, no es por ti, amén, la gloria en nombre de Jesús, pero queremos decirte, tenemos que buscar a Dios, tenemos que decirte que tenemos que apartarnos, quiere decir que tenemos que vivir una vida santa y sin mancha.
1: Aunque te vayas con lejía, aunque te vayas con jabón sobre tu cabeza, la mancha de tu pecado permanece para siempre.
0: Pero hay uno aquí esta mañana que honró, que muestra el pecado, que quita el pecado, que te hace un hijo santo a través de Jesucristo.
2: Gloria a Dios, estoy en zancadeo, gloria a Dios, mi alma te alaba. Gloria a Jesucristo, gloria a Dios.
1: Amén.
2: Y nosotros respetamos a María porque era una mujer.
1: Amén.
2: Pero no, lo que no podemos hacer es adorarle a ella. Porque la
1: gloria.
2: Gloria a Dios, porque ahora mismo la Virgen María está descansando, esperando el rapto. Gloria a Dios.
1: Gloria.
2: Nosotros debemos estar puestos la mirada en cada de ellos, que quedan muy pocos hombres de Dios. Porque hoy en día se han corrompido muchas iglesias, pero todavía quedan pastores que realmente guardan la sana doctrina, y Dios me lo bendiga, pueblo.
0: Amén. Dios bendiga a nuestro hermano Dani, aleluya. Dios bendiga a nuestro hermano Noel, que está precioso. Mañana del Señor, lo único que yo te digo aquí es que tú te guardes para Dios. Que tú te guardes.
1: Amén.
0: Aleluya, porque esto no es abortar mucho.
1: No.
0: Porque el Corinto capítulo dice que hay el metal, hay mucha gente que suena mucho, pero no hay amor.
1: Ah,
0: a ver, y el amor de nosotros ha sido derramado por medio del Espíritu Santo.
1: Aleluya.
0: Y nosotros te hablamos con amor, te hablamos con bondad, te hablamos con misericordia. Porque Dios tuvo misericordia de nosotros. También Dios, aleluya, también es un Dios que tiene misericordia hacia ti.
2: Gloria a Dios,
0: esta mañana. Gracias, nuestro hermano, por ti y por estar acompañando este programa esta mañana. Dios te bendiga, Dios te guarde para adelante y para el cielo.
1: Aleluya.
0: Y para el cielo sin miedo.
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